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Hola, hola, bienvenidos. Comenzamos aquí, damas y caballeros, nuestro expreso de hoy, sábado 3 de octubre de 2026. Cliff Richard en el arranque del programa con Ella es tan hermosa. Seguimos ahora con Durán Durán y un tema titulado Hambriento como un lobo.

0: Así pasaba Depeche Mode, No Puedo Tener Suficiente, tema grabado en vivo.
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0: Volvemos a este expreso de hoy luego de la pausa con una de las bandas más importantes del Europop de los 90, Ace of Base, que se presenta aquí con Hermosa Vida.

En el año 1983, Vince Clarke y Alison Moyet decidieron disolver el grupo Yazoo. Él pasó a formar parte de la agrupación Erasure y ella comenzó su carrera solista. En el año 1986, Alison lanzó su disco Rain Dancing, que incluye este single.

Escuchamos a Espen Lind con Lucky For You, tema que llegó al número uno del ranking nacional en 1998. Le damos ahora la bienvenida a un artista que allá por diciembre del año 2000 fue llamado desde el Vaticano para tocar ante el Papa Juan Pablo II en una Navidad. Con ustedes, Gino Vanelli.

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2: Volvemos a este expreso luego de la pausa. Sin duda, este es uno de los grupos más elegantes del pop británico. Liderados por Paddy McCallum, los Prefab Sprout le dan inicio a este nuevo bloque con autos y chicas.

Originalmente pensaban llamarse West End, pero luego cambiaron a su nombre actual recordando a un amigo de ambos que trabajaba en una tienda de mascotas. A Neil Tennant particularmente le gustaba mucho este nombre porque sonaba como el de un grupo de rap. Su primer álbum fue Please, que fue lanzado en marzo de 1986. Desde octubre del año anterior, West End Girls, el cual llegó al primer lugar en las carteleras de varios países, Estados Unidos e Inglaterra incluidos, fue su credencial para el público. Luego, Love Comes Quickly obtuvo solo el puesto número 19 en la cartelera británica.

Su primera gira data de 1986, pero se postergó a 1989. Al tiempo, su trabajo Suburbia ya pasaba al número 8 de las listas de éxitos británicos. Dicho tema se inspiró en la película de Penélope Spheeris, que narra las revueltas juveniles en las metrópolis industrializadas. En 1987 llegaría una época de éxito sin precedente en su historia con temas como It's a Sin. Esta canción recibió críticas, pero también elogios como los de War Cry, revista del Ejército de Salvación, que le dio su visto bueno acerca del concepto de pecado en la modernidad.

En 1990 sale el álbum Behavior, un disco de atmósfera más intimista que se convertiría en una pieza de culto. Lo presentan en 1991 en una gira mundial que los lleva a Japón, Estados Unidos y Europa. Ofrecen conciertos en Barcelona y Madrid que causan un gran impacto por su puesta en escena teatral, apoyada en un amplio equipo de actores y bailarines. En paralelo, Tennant y Lowe colaboraron en el primer disco del dúo Electronic, integrado por Bernard Summer, New Order y Johnny Marr, The Smiths. En 1993 viajan a Rusia para inaugurar el canal MTV Rusia, dando a conocer su tema Go West. Se incluye en el álbum Very, un regreso al pop electrónico más eufórico y fastuoso. En el destacado del día del Expreso de hoy pasaban los Pet Shop Boys con Chicas del Oeste, Corazón y Es un Pecado.

Despedimos a Pretenders, que hacía el tema Mi Chico. El quinteto vocal Blue Magic interpreta una de sus características suaves baladas. Su título es No Quiero Estar Solo. 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

0: 8 décimos la temperatura.
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En el Expreso, efemérides. Las efemérides de hoy, damas y caballeros, sábado 3 de octubre de 2026, son estas y están aquí. Año 1226, muere San Francisco de Asís. Año 1803, nace John Gorey, inventor del proceso Cold Air de refrigeración. 1837, nace Nicolás Avellaneda, presidente de la Nación entre 1874 y 1880. 1898, aparece el diario El Liberal en Santiago del Estero. 1931, se inaugura en Buenos Aires el Palacio del Consejo Deliberante. Año 1932, nace Albert Collins. Año 1954, nace Steve Ray Vaughan. 1964, el general Charles de Gaulle llega a Buenos Aires. 1967, el X-15 alcanza la velocidad de Mach 6.7. Año 1975, el Rey Pelé se retira del Santos y de la selección brasileña. 1975 también, muere Pepe Biondi.

Dejamos atrás a los Beatles con su clásico Cuando tenga 64. Gracias a este sencillo, Siempre hay algo que me hace recordar, el grupo Naked Eyes alcanzó el top 10 en el Billboard Hot 100 en el verano del año 1983.

En el año 1988, la blonda Marilyn Martin se unía a David Foster para darle vida a esta canción. Oigamos Y cuando ella bailó.

pasó por nuestro expreso el grupo King con En algún lugar que solo nosotros conocemos, título enigmático. Final para nuestro expreso del día de hoy, damas y caballeros, sábado 3 de octubre de 2026. En el cierre, la Electric Light Orchestra aportando un poco de confusión. Gracias por habernos acompañado a divertirse, a pasarla genial, a no embromarse y a no embromar al prójimo. Será hasta mañana. Chau, chau.

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0: Bueno, vamos a hacer el último tema.
1: Gracias.
0: Hola. Ustedes saben.
1: Hola, hola.
0: Ustedes saben que hay muchos chicos afuera que están hace mucho tiempo esperando entrar. O sea que les pido por favor. Les pido por favor que. O sea, no pongo tocar, toquen nada más. Pero después de eso, les pido que se vayan. O sea, los amamos.

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0: Bueno, para esta canción tengo un invitado especial, un amigo, un compañero de la música, y no solo de la música, sino también del fútbol. Un hombre dueño de un fútbol muy pesado. El señor Vicentico.
1: Mister Carlos.
0: Vicente.
1: Bienvenido.
0: La verdad es un gusto tenerlo acá, ¿eh?
1: Un gusto tenerlo.

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Hola y bienvenidos. Flashback en el aire de la radio. Buena música por delante. En este tiempo libre, nosotros acompañamos cada uno de estos próximos minutos con muy buenas canciones. Vamos a arrancar, de hecho, con una del año 1983. Ellos son los Stray Cats. Bienvenidos a Flashback.

Liderados por Brian Setzer, pasaban los Stray Cats con No me pondré en tu camino, desde el álbum del año 83, Rotten Rave. Así arrancó este flashback. Rainbow.

el álbum de Robert Plant, Lullaby and the Ceaseless Roar, contiene 11 canciones, las cuales 9 fueron escritas por él. Las otras 2 son versiones de un tema de Bob Dylan y otro de Ladd Bailey. Robert Plant y Rainbow. Volvemos a los clásicos con Virus.

Virus, nombrados embajadores culturales de la ciudad de Buenos Aires en el Bafisi 2013, nos dejaban desde el año 84, Dame una señal. Flashback. Europa. 2010.

0: esto.
1: En el 2010, Robbie Williams lanzaba su sencillo Shame, tema coescrito y cantado a dúo con Gary Barlow, que los llevaba a la cima del ranking europeo ese mismo año.
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1: Seguimos en Flashback ahora con INXS.

Los australianos Sin Excess hacían Need You Tonight, Te Necesito Esta Noche, desde el álbum Kick del año 87. Ahora la franela.

La banda comandada por Pity Fernández, La Franela, tocaba Michael Fox, single del disco Hacer un Puente.

0: Recién pasaba Amor Eterno desde su álbum del 89, Cross That Line. Ya estamos haciendo una pausa, pero volvemos enseguidita y más Flashback.
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0: Aquí, Tatiana Lee y Will Smith, juntos en Flashback.

Este bloque comenzó con dos actores que también hicieron lo suyo dentro de la música: Tatiana Ali y Will Smith cantando Muchacho, me noqueaste, desde el álbum Kiss the Sky del 99. Flashback. Argentina 2004.

encontrábamos a los auténticos decadentes en la primera posición del ranking nacional con Un osito de peluche de Taiwán. Ella es Jane Child.

Jane Child era la encargada de ponerle la voz a esta gran canción, No Quiero Enamorarme, desde su álbum Jane Child del 89. Vuelta a la música con Creedence Clearwater Revival.

0: La banda capitaneada por el gran John Fogerty, Creedence, hacía Doblando la Esquina, desde el álbum Willie and the Poor Boys del 69.
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0: Seguimos en Flashback ahora con Los Pericos.

0: El disco Big Yuyo del año 1992 fue el primero producido por Los Pericos. Desde allí pasaba Waiting. Flashback. Estados Unidos, 1999, número 1.
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La canadiense Shania Twain, haciendo Hombre, me siento como una mujer, se quedaba con el número uno en los Estados Unidos, Shania Twain. Ahora Elton John.

0: En 1980, Elton John lanzaba el sencillo Little Genie, que fue la canción más exitosa del músico después del dúo que en su momento hizo con Kiki D. Con él nos vamos a la pausa para volver por la segunda hora, que hoy tendrá la biografía, entre otras cosas, de Janet Jackson. Vamos a darnos el gusto de escuchar las grandes canciones de Janet.
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0: Y está arrancando la segunda hora de este domingo. Lo prometíamos hace un rato, en un rato tendremos la biografía de Janet Jackson, pero también teníamos muy buena música pendiente. Así que arranquemos con Don McLean y un clásico de los 70s.

Don McLean hacía American Pie, que se mantuvo en la primera posición en las listas de popularidad de los Estados Unidos durante 2 semanas en 1972 y que luego tuvo innumerables reversiones. Ahora, The Manhattan Transfer.

The Manhattan Transfer fue el responsable de este clásico, Chico de New York, desde el álbum del 81, Mecca for Models. Flashback. Europa. 2004. Número 1.

0: Katie Herzig hacía Walk Through Walls.
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0: Seguimos en Flashback ahora con Chic.

El que recién pasaba, por ejemplo, es del 77. Baila, baila, baila, shake. Ahora desde los 80s, Bangles.

1982, la agrupación femenina Bangles grababa su primer EP, el cual tenía 5 canciones. Luego, en el 84, publicaron su primer CD con el sello Columbia y allí las conocimos. High, en Flashback.

0: Desde el álbum Heaven, publicado en 1997, Jae nos dejaba Creo. Pausa, después se viene la biografía. Te lo prometíamos, hoy el turno para Janet Jackson.
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0: Ahora en Flashback, la vida y la trayectoria de los intérpretes más importantes de las últimas décadas, contadas con su música. Biografías. Habiendo vendido más de 150 millones de discos, es una de las cantantes más exitosas en la historia de la música. La Asociación Discográfica Estadounidense la ubica como la 11ª cantante mujer más vendedora en los Estados Unidos, con más de 26 millones de álbumes vendidos. Esta es la biografía de Janet Jackson.

Janet Damita Jo Jackson nació el 16 de mayo del año 66 en Indiana, Estados Unidos. Siendo la menor de los Jackson, empezó su carrera con 7 años. Fue actriz desde los 10 en series como la recordada Bang Blanco y Negro, ¿te acordás? Entre el 81 y el 82. Su primer disco, Janet Jackson, solo vendió 250.000 copias. Muy poco, por cierto. Su carrera realmente despegó en el 86, cuando apareció el álbum Control, del que escuchábamos Esperemos un momento. El disco tuvo 5 canciones en el ranking y estuvo en el número 1 de las listas de discos más vendidos, siendo certificado como cuádruple platino. Tomándose un tiempo para descansar, su siguiente trabajo salió a finales del 89 bajo el nombre de Rhythm Nation. Al disco le siguió su primera gira norteamericana. Por méritos propios, Janet había dejado de ser la hermana de para convertirse en una artista de primera línea. Así es como...

En 1993 lanzó al mercado Janet, su álbum más vendido mundialmente hasta la fecha, y que contiene varios de sus hits, entre ellos Así es como funciona el amor. Tras otra exitosa gira mundial, se lanzó en 1995 el recopilatorio Design of a Decade, 1986-1996, donde se hacía un repaso por su exitosa carrera, que incluía además, como siempre suele suceder con los grandes éxitos, dos nuevos temas. Poco después, Janet volvía a meterse en el estudio para componer y grabar el que sería su cuarto trabajo de estudio, The Velvet Rope, del 97, uno de los más aplaudidos por la crítica y por el público, y donde mostró su lado más íntimo. De él se desprenden singles como el exitoso Nuevamente Juntos, que la encumbró definitivamente como una de las artistas más importantes de la década.

En el 2000 actuó en la película El Profesor Chiflado 2 junto a Eddie Murphy y aportó un tema a la banda sonora. El nuevo siglo devolvió a Janet a la industria musical con el lanzamiento del álbum All For You en el 2001, que consiguió un notable éxito. De nuevo, Janet se sumergió de lleno en una nueva gira mundial que finalizó a lo grande en Hawái, el último concierto que Janet ha realizado al día de hoy, que fue filmado y posteriormente lanzado en DVD bajo el título de Live in Hawaii. En el 2004 se publica el álbum Dynamita Joe, desafortunadamente precedido por el sonado escándalo del Super Bowl en la actuación junto a Justin Timberlake. Luego de 2 años, Janet reaparece en el 2006 con un nuevo álbum titulado 20IO, cuyo éxito fue relativo. En realidad fracasó por toda Europa, Australia y Asia, excepto en Estados Unidos, donde tuvo buena aceptación. Xcapé, Janet Jackson.

0: Luego llegó Discipline, lanzado en el 2008, trabajo en el que Janet contaba con la colaboración de Adam Levine de los Maroon 5. Además, participaban Ne-Yo, Akon y Pharrell Williams, entre otros. En el 2009, obviamente, se vio demasiado afectada por la muerte de su hermano, Michael Jackson, pero regresó un año después, en el 2010, con un nuevo single, una balada que sirvió de tema central de la película Why Did I Get Married To, en donde también fue una de las protagonistas. Hasta aquí, entonces, la biografía de Janet Jackson.
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0: Seguimos en flashback ahora con The Verve.

Si bien la letra de la canción fue escrita en su totalidad por Richard Ashcroft, hoy en día Sinfonía Agridulce o Bittersweet Symphony está acreditada también a Mick Jagger y Keith Richards. Esto es debido a que la canción utiliza un riff similar a The Last Time, canción de los Rolling Stones, y eso en su momento provocó una serie de entreveros judiciales que terminaron con, bueno, precisamente las regalías hacia Mick Jagger y Keith Richards por lo que les correspondía. Flashback. Argentina 2012, número 1.

La Franela se ubicó en el número uno del ranking nacional con Hacer un puente, tema que Daniel Fernández compuso dedicado a su hijo. Nos vamos con Juan Carlos Baglietto.

0: El rosarino Juan Carlos Baglietto nos hacía recordar su Actuar para Vivir del año 1985 en el cierre de este flashback. Supongo que lo disfrutaste al máximo. Así que te espero en el próximo. Como siempre, con Ivana Quipes en la producción. Soy Luis Enrique Schenfeld. Gracias por compartir tu tiempo con nosotros y hasta el próximo flashback.
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Soy Ricardo Martínez Puente, El Tero. Y este es el momento de arrancar juntos un nuevo viaje en El Expreso.

Hola, hola, bienvenidos. Comienza de esta manera, damas y caballeros, el Expreso del día de hoy, domingo 4 de octubre de 2026. Toad the Wet Sprocket en el arranque con Algo Siempre Está Mal. Bueno, no es para tanto, che. Seguimos ahora, lejos del romanticismo y la majestuosidad de la mayor parte de su repertorio, los Prefab Sprout abordan la temática social con este single, El Sonido del Llanto.

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1: 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Volvemos a este expreso luego de la pausa, amigas, amigos, y arrancamos este nuevo bloque con UB40 tocando Dime que es verdad.

Desde el año 1983 escuchamos a Las chicas solo quieren divertirse por Cyndi Lauper. En 1992, el grupo W se convirtió en un fenómeno dance mundial tras vender más de 3 millones de sencillos y su hit Por favor no te vayas se convirtió en el más bailado del año.

0: Seguimos con Supertramp y su versión en vivo del tema Escuela.
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3: Volvemos a este expreso luego de la pausa. Un nuevo bloque comienza con la música del escocés Colin James Hay. Aquí está con Ven a mi vida.

El grupo Smash Mouth se creó en San José, California, en 1994 con el vocalista Steve Harwell, guitarrista Greg Kamm, bajista Paul DeLisle y baterista Kevin Coleman. Tras una actuación en un festival de verano con No Doubt y Beck, la banda tuvo un debut espectacular en 1997 con Fash You Man, álbum donde obtuvo doble platino en el top 20 con el exitoso número 1 Mother Rock Walking on the Sun y el top 30 Mother Rocker Why Can't Be Friends, también incluido en la banda sonora Basketball.

Pasó por este expreso la reina del pop, Madonna, con Another Suitcase in Another Hall, tema de la obra, película y obra de teatro Evita. Le damos la bienvenida a una de las llamadas boy bands. Aquí están los Backstreet Boys con Nosotros Seguimos Haciendo.

de 1967 con su blanca palidez. Procol Harum, un temazo. Pasamos a quien formó parte de ABBA, Agnetha Faltskog.

En el Expreso, efemérides. Estas son, aquí están las efemérides de hoy, domingo 4 de octubre de 2026. Año 1582 muere Santa Teresa de Ávila. 1582 también se introduce el calendario gregoriano. Para compensar el desfasaje con el juliano, el día siguiente fue el 15 de octubre. Año 1585, la ciudad de San Miguel de Tucumán se traslada a su actual emplazamiento. 1725 se funda la ciudad de Rosario, en Santa Fe. 1824, independencia de México. 1895 nace Buster Keaton. 1920 se funda el Club Atlético Bella Vista de Montevideo, Uruguay. 1923 muere el doctor Estanislao Ceballos, catedrático y periodista, fundador del Instituto Geográfico Argentino y de la Sociedad Científica Argentina. 1940 nace Silvio Marsolini, marcador de punta de Ferro y de Boca. 1955 nace Jorge Valdano. 1957, la Unión Soviética lanza el Sputnik, primer satélite artificial.

pasó por este expreso, el paraíso es un lugar en la tierra. Un temazo y una interpretación magnífica de Belinda Carlisle. Y así llegamos al final de nuestro expreso del día de hoy, domingo 4 de octubre de 2026. En la despedida, este dúo integrado por Simon & Garfunkel y Scarborough Fair Canticle. Gracias por habernos acompañado. Será hasta mañana. A pasarla genial, a no embromarse y a no embromar al prójimo. Chau, chau.

0: 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Soy Ricardo Martínez Puente, El Tero, y te espero mañana para comenzar un nuevo viaje juntos en El Expreso.
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